Digo yo que reinas somos todas, que debemos imponer nuestras modas. Por eso hago llamado a otros reinados, a ver si logramos entre reinas mejores acabados. Autodeclarémonos altas excelencias, Evo y coronación ante esta concurrencia. Reinas Kilay de Cuba.

Sabemos que hay injusticia no solo en Atenco, también hay en Chiapas, en Oaxaca, en Morelos, en Guerrero, en todo el país, en todo el mundo. Les agradecemos esa conciencia amplia que han tenido con nosotros y que no es egoísta, que no piensa solamente en ustedes, sino en todos nosotros, en la gente de los de abajo, en la gente pobre, en la gente humilde, en la gente que realmente tiene un valor en esta vida, que su valor no es un signo de pesos, sino la humildad.